en los sacramentos y en la vida diaria. Por Jesucristo nuestro Señor. El Señor esté con ustedes. Y la bendición de Dios Padre Todopoderoso, Padre, Hijo y Espíritu Santo, descienda y los acompañe para siempre. Para todos una feliz noche. Pueden ir en paz.

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1: Las 7 y 3 minutos.
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En Pensilvania Estéreo son las 7:38 minutos. 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
3: En Pensilvania Estéreo son las 7:56 minutos.
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En Pensilvania Estéreo son las 8, 10 minutos. 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
1: 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En Pensilvania Estéreo son las 8:55 minutos. 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

0: Las 9:35.
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2: Las 9 y 46 minutos.
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0: ¡Uepa!
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0: Las 10 y 28 minutos. Una tras otra,
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3: Las 10 y 59 minutos.
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0: las 11 y 11 minutos.
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0: las 11 y 53 minutos.
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2: Las 12 y un minuto.
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3: Las 12 y 58 minutos.
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0: 1:07.
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0: miembros, canciones metropolitanos, metano, categoría adulto, Valeria y Silas, directamente de Valparaíso.
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3: La 1:57.
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0: Las 2:43.
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3: Las 2:56.
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0: las 3 y 44 minutos.
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3: Las 3 y 55 minutos.
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5: Las 4 y 58 minutos.
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0: Las 5 y 18 minutos.
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2: Las 5 y 23 minutos.
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0: El ángel del Señor anunció a María,
1: y concibió por obra y gracia del Espíritu Santo.
2: Dios te salve, María. Llena eres de gracia. El Señor está contigo. Bendita eres entre todas las mujeres, y bendito es el fruto de tu vientre, Jesús.
3: Santa María, Madre de Dios, ruega por nosotros los pecadores, ahora y en la hora de nuestra muerte. Amén.
4: He aquí la esclava del Señor.
5: Hágase en mí según tu palabra.
2: Dios te salve, María. Llena eres de gracia. El Señor está contigo. Bendita eres entre todas las mujeres, y bendito es el fruto de tu vientre, Jesús.
3: Santa María, Madre de Dios, ruega por nosotros los pecadores, ahora y en la hora de nuestra muerte. Amén.
6: Y el Verbo se encarnó y se hizo hombre,
1: y habitó entre nosotros.
2: Dios te salve, María. Llena eres de gracia. El Señor está contigo. Bendita eres entre todas las mujeres, y bendito es el fruto de tu vientre, Jesús.
3: Santa María, Madre de Dios, ruega por nosotros los pecadores, ahora y en la hora de nuestra muerte. Amén.
4: Ruega por nosotros, Santa Madre de Dios,
5: para que seamos dignos de alcanzar las promesas y gracias de nuestro Señor Jesucristo.
0: Oremos. Derrama, Señor, tu gracia en nuestros corazones, para que quienes hemos conocido el misterio de la encarnación, mediante el anuncio del ángel, por los méritos de su pasión y muerte, lleguemos a la gloria de la resurrección con Cristo nuestro Señor.
1: Amén.

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2: Las 6:01.
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1: Bienvenidos a Mestizajes Latinoamericano, un viaje sonoro desde México hasta la Patagonia. Amigos, mi nombre es Ricardo Herrera. Feliz siempre de encontrarme con ustedes en la Radio Cultural para compartir un poco alrededor de las músicas de Latinoamérica. Vamos a iniciar hoy con buena música. Vamos a traer sonidos de Latinoamérica. Vamos a disfrutar a continuación una obra que lleva por nombre Pueblo Sur con la agrupación boliviana Alma Andina. Inicia Mestizajes Latinoamericano.

Qué sonido poderoso el de Almandina, espectacular. Con esta agrupación vamos a disfrutar a continuación otra obra, una obra que lleva por nombre Jueves de Mercado con la agrupación Almandina. Estamos en Mestizajes Latinoamericano.

Continuamos, amigos, en Mestizaje Latinoamericano con buena música, latinoamericana. A continuación disfrutaremos una obra que lleva por título RIM, en ritmo de RIM, por supuesto, con la agrupación chilena Maipú. Maipú, una agrupación que fusiona la magia del jazz con los sonidos étnicos, con los sonidos del charango, la quena, las zampoñas, con los sonidos de Latinoamérica. Suena entonces RIM en este encuentro de buena música en Mestizajes Latinoamericano.

También con Maipú, amigos, vamos a disfrutar a continuación otra obra, una canción que lleva por nombre Corre, Vuela. Seguidamente de Corre, Vuela, disfrutaremos una obra muy hermosa que lleva por nombre Vuelvo, una letra muy sentida alrededor de volver al terruño, de volver a la tierra natal. Corre, Vuela y Vuelvo con Maipú de Chile, aquí en Mestizajes Latinoamericanos.

con la agrupación Almandina de Bolivia. Los invito a disfrutar dos obras también. La primera lleva por nombre Fiesta de Vicuñas y la segunda Camino a la Libertad. Fiesta de Vicuñas y Camino a la Libertad con Alma Andina de Bolivia en este encuentro de buena música andina, en este caso de nuestro continente latinoamericano, aquí en Mestizajes Latinoamericano.

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Continuamos, amigos, el mestizaje es latinoamericano. Gracias por permanecer en sintonía. A continuación, con la agrupación chilena Maipú, los invito a disfrutar de dos obras también. Dos obras que tienen unos nombres bien interesantes. La primera lleva por título La Pulga, La Pulga. Y seguidamente disfrutaremos con Maipú Callejero. La primera obra instrumental, la segunda con una letra muy interesante también, que los invito a escuchar y, por supuesto, con la calidad interpretativa fantástica de la agrupación Maipú de Chile. Hoy estamos teniendo entonces un encuentro con Alma Andina de Bolivia y Maipú de Chile, nuestros invitados especiales en este programa de mestizajes latinoamericano.

Con la agrupación Alma Andina de Bolivia, amigos, los invito a disfrutar de dos obras en esta dinámica que tenemos de dos canciones con los dos invitados. Vamos a continuar entonces con Alma Andina, con una obra que lleva por nombre Maile. Maile, y seguidamente de Maile disfrutaremos Leyenda. Maile y Leyenda, dos canciones con toda la fuerza interpretativa, con todo el poder sonoro de Alma Andina aquí en Mestizajes Latinoamericano.

Bueno, amigos, se nos termina el tiempo. El tiempo es un duende sin alma. Hoy en Mestizaje Latinoamericano tuvimos entonces a dos invitados de lujo, Alma Andina y Maipú. El primero de Bolivia, el segundo de Chile. Vamos a terminar, amigos, nuestro programa de hoy con una canción con Maipú que lleva por nombre Telares. Telares. Con esta hora, amigos, despedimos el programa. Por supuesto, la invitación para que nos encontremos la próxima semana en la Radio Cultural y también en redes sociales. En la red X estamos como arroba Radio Mestizajes y en Facebook como lanoticiacultural.com. Soy Ricardo Herrera y los invito entonces para que nos encontremos la próxima semana con una hora de buena música latinoamericana en Mestizajes Latinoamericano. Hasta pronto. Thank you.

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4: Las 7 y 2 minutos.
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26: Oh.
0: Hola, ¿qué tal? ¿Cómo están? Buenas, buenas. Aquí estamos sin falta cada semana. Este ya tradicional espacio de información de la región, la cual se emite a través de toda la red de nuestras emisoras aliadas. Esto es El Canasto del Eje, el último episodio que tenemos de este mes de septiembre, con la dirección de John Jairo Herrera, todo nuestro equipo de colaboradores en las emisoras, la presentación de Olga Cecilia Franco y quien les habla, Héctor Castro. El Canasto del Eje ya está rodando.
1: Claro que sí, Héctor. Un saludo muy especial para ti y también para cada uno de nuestros amables oyentes. Sean bienvenidos a una nueva emisión del Canasto del Eje, el informativo que les acompaña con la actualidad, con las noticias, con los hechos más importantes que suceden en nuestra región. Saludamos a todas las emisoras comunitarias aliadas a la Red de Medios Ciudadanos. Soy Olga Cecilia Franco y junto a mi compañero Héctor Castro vamos a presentarles toda la información que hemos preparado. Gracias por permitirnos llegar hasta sus hogares, lugares de trabajo y cada rincón donde nos escuchan. Una semana más en la que llenamos este canasto con mucha información, en esta edición número 35. Bienvenidos.
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1: Iniciamos El Canasto del Eje y con el periodista Juan Alberto Giraldo y el resumen de las noticias más destacadas de la semana en la región. Adelante, Juan Alberto.
2: Hola, ¿qué tal? Un saludo para ustedes y para nuestros oyentes de El Eje Cafetero.
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2: En noticias de la semana en la región cafetera, pues tenemos que contarles que la Gobernación de Caldas realizó esta semana el envío de los recursos económicos para las personas afectadas durante el terremoto y que hacen parte de los subsidios de arrendamiento, dineros que serán administrados por las diferentes alcaldías para cumplir con el objetivo de entregarlos a quienes fueron reportados como víctimas y que puedan seguir en búsqueda de dar solución a su proceso de vida. Asimismo, las autoridades en el país andan en alerta ante la cantidad de incendios forestales que se vienen presentando en todos los departamentos, y más si se tiene en cuenta que existe la incertidumbre sobre si son provocados por las manos malintencionadas de personas o por causas naturales. Lo importante es que el llamado es a evitar este tipo de daños que, como en Caldas, han arrasado gran cantidad de vegetación. Paola Andrea Loaiza es la secretaria de Medio Ambiente del departamento.
3: Como señalábamos, se han presentado 94 incendios forestales en el departamento de Caldas, alrededor de 1.700 hectáreas comprometidas, donde se han articulado esfuerzos con la Jefatura de Gestión de Riesgo, con los organismos de socorro que de cada uno de los municipios, principalmente con el apoyo de los cuerpos de bomberos del departamento de Caldas. Señalamos que el departamento de Caldas tiene 32 cuerpos de bomberos entre oficiales y voluntarios y hemos recibido todo el apoyo y la concurrencia de ellos para poder atender estas emergencias. Es importante señalar que en el tema del fenómeno del Niño se aumentan las temperaturas y es importante también hacer ese llamado y esa concurrencia a la comunidad. Estamos en un fenómeno del Niño donde también podemos tener altos velocidades de viento que pueden señalar una quema supuestamente controlada y desencadenar en un gran incendio. Entonces, ese tema de que la mayoría de los incendios son provocados por las personas, por los seres humanos, también esa mala disposición de residuos también puede desencadenar en el tema de incendios forestales.
2: Asimismo, las autoridades continúan haciendo campañas para que ahorremos agua ante el fenómeno del Niño, ya que las fuentes hídricas en muchos de los municipios ya se vienen agotando, inclusive con racionamientos en varios de ellos que perjudican el diario vivir de las familias y los negocios. Por ello, se hace necesario implementar medidas de ahorro en todos los hogares, y más teniendo en cuenta que la parte fuerte del fenómeno del Niño está por llegar, según el IDEA.
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2: Manizales volverá a poner el café en el centro de la agenda de eventos de ciudad, ya que del 2 al 4 de octubre Expoferia será escenario de la cuarta edición del Café Fest 2026, un encuentro que reunirá a todos los que saben y viven alrededor de el café. El evento, organizado por la promotora de eventos y turismo con el apoyo de la Alcaldía de Manizales a través de la Secretaría de Agricultura, y durante 3 días ofrecerá una programación pensada para acercar a los ciudadanos y visitantes a los sabores, aromas, historia y nuevas formas de disfrutar el café.
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2: En la región, los departamentos de Risaralda y Caldas realizan acciones contra el dengue, ya que se continúan presentando casos en los dos departamentos, y por ello las autoridades de salud realizan esfuerzos para tratar de que los ciudadanos activen protocolos de cuidado contra el mosquito que lo produce y así seguir bajando las cifras. Wilton Mejía Tejada, coordinador de ETV de Risaralda.
4: Bueno, el día de hoy la Secretaría de Salud Departamental, en cabeza del Laboratorio de Salud Pública y el Programa de Enfermedades Transmitidas por Vectores, se está haciendo un tema de fortalecimiento del talento humano intersectorial. Teniendo en cuenta que Risaralda es un municipio endémico para dengue, invitamos a profesionales del municipio de Pereira y de Dos Quebradas y de La Virginia para que se capacitaran en la toma de pruebas rápidas de dengue con el propósito de hacer estas actividades en el ejercicio extramural de cada uno de los municipios. Bueno, la Secretaría de Salud Departamental es el ente rector del departamento frente a todo el tema de fortalecimiento del talento humano. Y que se capaciten en dengue obedece a que somos un departamento altamente propicio para tener la enfermedad. Los 14 municipios del departamento de Risaralda son endémicos para esta enfermedad. Lo que nosotros queremos es hacer un tamizaje oportuno de la enfermedad para evitar de que las personas vayan a los hospitales y saber en territorio o en terreno si las personas tienen o no tienen la enfermedad antes de que asistan al centro de salud.
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1: Quinchía avanza con la caracterización de familias afectadas por el terremoto del 10 de agosto a través de una plataforma nacional. Edwin Hernández, contratista de la Alcaldía de Quinchía, nos explica en qué consiste esta plataforma.
29: En comparación con otros municipios del departamento, Quinchía hoy ocupa el segundo lugar en verificación de viviendas. Es un dato muy importante porque eso nos permite y le permite no solamente al municipio, sino también a las distintas instituciones y entidades nacionales responder ante esta emergencia, ¿cierto? Ante este desastre. Bueno, quiero contarles de una manera muy, muy, muy resumida cómo es el proceso y de qué se tratan estas plataformas, que, como lo decía usted, Hamilton, Arley, no son plataformas administradas por el municipio, son administradas por por la nación, ¿ya? Que es el primer registro que la familia realiza para ser identificada ante los organismos del Estado, en este caso el Consejo Municipal de Gestión de Riesgos de Desastres, ¿ya? También a través del RUFE se registran las familias. Obviamente estas familias van a otra plataforma que es el RUD, que es el Registro Único de Damnificados. Es la herramienta a través de la cual el Estado administra a las personas que han sido afectadas por una emergencia o un desastre, ¿ya? Bueno, ese segundo paso, que es el RUD, es el más importante y es el básico. ¿Por qué? Porque a través de esta herramienta el gobierno nacional caracteriza, censa e identifica a las familias afectadas por el sismo. En el caso de Quinchía, Quinchía tiene 1.034 familias identificadas, lo cual se están identificadas por 3.057 personas afectadas, viviendas, alrededor de viviendas habitables, hay 192 viviendas habitables, viviendas no habitables 121, viviendas destruidas 53 y viviendas averiadas 627.
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0: La Escuela Superior de Administración Pública, ESAP, visitó Aguadas para capacitar funcionarios públicos en atención y humanización del servicio al ciudadano.
1: Amables oyentes, hablar de la Escuela Superior de Administración Pública, ESAF, en el departamento es hablar de una institución que se acerca al territorio para brindar capacitaciones de manera permanente a los funcionarios públicos, abordando diferentes temas de interés para el ejercicio de sus funciones. En esta oportunidad, el acompañamiento estuvo dirigido a quienes tienen contacto directo con la comunidad, teniendo en cuenta que su atención y servicio también representan la imagen de las entidades para las cuales trabajan. La Red de Medios Ciudadanos acompañó uno de estos talleres y conversó con la profesional encargada de orientar esa capacitación. Esto fue lo que nos comentó para nuestros oyentes.
10: Un saludo muy especial para los oyentes de la Red de Medios Ciudadanos. La Escuela Superior de Administración Pública, ESAP, está brindando una capacitación a los funcionarios públicos en el tema de atención y servicio al ciudadano.
1: La profesional de la ESAF nos explica sobre la importancia de esta capacitación.
10: Estamos trabajando desde la inteligencia emocional, desde la comunicación asertiva, brindándoles a los funcionarios públicos herramientas para atender de manera prioritaria y oportuna a la ciudadanía.
1: Un ejemplo muy cercano son las situaciones que vivimos a raíz del terremoto del pasado 10 de agosto, que generaron preocupación y afectaciones emocionales en muchas personas.
10: Inclusive dentro de la capacitación del día de hoy, trabajamos el tema de primeros auxilios psicológicos para atender la ciudadanía en crisis, especialmente en eventos como el del 10 de agosto, que fue el sismo.
1: Merece destacarse la participación de las entidades que aceptaron la invitación de la ESAF y a la vez agradecer también a esta entidad que se acerca al territorio para brindar capacitación a quienes atienden al público.
10: Participaron funcionarios de la alcaldía, la procuraduría, el hospital. Se acerca con el fin de atender las necesidades prioritarias en torno no solo a la ciudadanía, sino también a los funcionarios públicos. Queremos cualificarlos para que puedan brindar una atención oportuna y eficaz.
1: La profesional nos manifiesta que la salud mental juega un papel fundamental en la buena atención.
10: Fundamental, necesario, importante. La salud mental hoy en día debe ser el eje en la formación de cualquier entidad. Todo empieza desde nosotros, desde un fortalecimiento interno y personal para que podamos exteriorizar una tranquilidad y un equilibrio mental y emocional.
1: Amables oyentes, definitivamente la salud mental comienza desde nosotros mismos cuando nos aceptamos tal y como somos, con cualidades, defectos, pero también con capacidades. Fue una capacitación muy amena para quienes trabajan con comunidades, brindando diferentes servicios de atención al público.
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1: En Filadelfia se realizó el mercado campesino como una manera desde el gobierno local de apoyar diferentes emprendimientos de los habitantes del municipio.
11: Un corte cordial saludo para la Red de Medios Ciudadanos. El pasado sábado se realizó en Filadelfia el Mercasueño Campesino Espectacular, del campo a la mesa, con deliciosas muestras gastronómicas, también manualidades, bisuterías y todo lo relacionado con los derivados de la miel de abeja, entre otros. También hubo una espectacular feria de adopción de mascotas. Así es que si deseas un peludito en casa, no lo compres, adopta. Dirígete a la Humata de Filadelfia, Caldas, y allí te darán la oportunidad de adoptar un maravilloso ser que llenará tu vida de ternura y mucho amor. Para la Red de Medios Ciudadanos, Johnny Salazar desde el canal Filadelfia Televisión.
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0: El Teatro Guiar de Supía realizará este 28 de septiembre y el 3 de octubre el segundo Festival Internacional de Títeres, Títerefex, con la participación de compañías de México, Cuba, Perú, Argentina y Colombia. Así lo registró el canal Supía TV.
13: Bello Arte de los Títeres, personalmente me dedico hace más de 15 años, he estado en varias agrupaciones y desde el año 2021 montamos nuestra propia compañía de títeres que se llama Títeres Paz y Flora y tenemos nuestra sede en el municipio de La Ceja.
14: Bueno, hablando un poco de del grupo que ustedes tienen, ¿cuáles son las obras que han presentado en el transcurso del tiempo?
13: Bueno, el día de hoy venimos aquí a la Casa de la Cultura, este bello espacio aquí en Supía, con una obra que se llama Relatos Cortos para Llevar. Esta obra es una coproducción entre el Grupo Títeres Paz y Flora y la Corporación Artes Gato Negro. Esta obra la montamos en el año 2021 y hemos tenido la oportunidad de estar en varios escenarios nacionales y también internacionales, en varios festivales que hemos representado también a Colombia, entre ellos en el país de Cuba, que estuvimos con esta bella obra en un festival muy importante que se llama el Festival Primavera Teatral. También nos dedicamos al teatro en miniatura o teatro Lambe-Lambe. Tenemos varias propuestas y una red de teatro Lambe-Lambe en Antioquia, que es el Movimiento Titilante, que es uno de nuestras especialidades también.
14: Bueno, hablando un poco de lo que han realizado, ¿cómo se ha sentido trabajando en ese arte de los títeres?
13: Bueno, para nosotros ha sido muy bello. El arte de los títeres nos llena a nosotros nuestros corazones de mucha emoción y de mucho entusiasmo, poder compartir con los públicos, poder llegar con nuestras obras hasta lugares donde nunca las personas han visto títeres. Para nosotros es una gran alegría siempre poder llevar nuestro trabajo y compartirlo con los públicos, desde los más pequeñitos hasta los más grandes, porque los títeres son para todos. También tratamos como de romper esos mitos que los títeres son solamente para niños, sino que también llevamos este bello arte a públicos adultos y adultos mayores también, porque el arte de los títeres es para todas las edades.
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1: En ¿Sabías qué? Les hablamos sobre algunos Guinness Records algo extraños.
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2: Pues en ¿Sabías qué? Les queremos contar algunos de esos Guinness Record absurdos, extraños o insólitos de la historia que desafían por completo la lógica. Por ejemplo, hay un hombre que tiene el Guinness Record al haberse comido un avión entero. Se trata del francés Michael Lotito, conocido como Magmetout, come todo. Ingirió a lo largo de su vida las piezas metálicas de un avión Cessna 150. Pero eso no es todo. Además, también consumió bicicletas, televisores y una cama. ¿Sabías que romper asientos de inodoro con la cabeza también tiene un Guinness Record? Y este lo posee el estadounidense Kevin Shirley, quien logró romper 46 tapas de retrete de madera usando únicamente su cabeza en el transcurso de un minuto. ¿Sabías que llevar jarras de cerveza caminando también tiene su Guinness Record? Pues este lo tiene la alemana Anita Schwartz, quien transportó 19 jarras de cervezas completamente llenas. Ella lo hizo a lo largo de 40 metros y sin derramar ni una sola gota de cerveza. ¿Sabías que una persona logró mantener sostenidos 37 caracoles sobre su rostro durante 10 segundos sin que se cayera ninguno? Sentir la baba de estos animales en su cara no debe ser tan confortable. ¿Sabías que hay un récord al mayor número de cucarachas vivas comidas en un minuto? Esto suena desagradable y este Guinness récord lo tiene Ken Edwards, quien tragó 36 cucarachas en la televisión británica en vivo y en directo. Un Guinness récord que realmente no valdría la pena imitar.
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2: ¿Sabías que Cristiano Ronaldo tiene el Guinness récord como el máximo goleador en la historia del fútbol profesional? También está registrado. ¿Sabías que la mujer viva más bajita del mundo es Jyoti Amge de la India, quien mide algo más de 62 centímetros? ¿Sabías que el mayor kilometraje de un vehículo fue de un Volvo en 1966, que superó los 5 millones de kilómetros recorridos por su dueño, Irving Gordon? ¿Sabías que el gato doméstico vivo más largo es un gato de raza Maine Coon, que mide más de un metro de longitud desde la nariz hasta la cola? ¿Sabías que el hombre más alto de la historia es Robert Waldo de Estados Unidos, quien alcanzó los 2 metros con 72 centímetros de altura? Y finalmente, ¿sabías que la colección más grande de videojuegos pertenece a Antonio Romero Monteiro, con más de 20.000 juegos originales recopilados? ¿Sabías qué?
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0: En Consejitos Saludables, preguntamos si la canela y los clavos de olor son buenos para la salud.
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2: En Consejitos Saludables les hablamos sobre los clavos de olor y la canela. Preguntamos si son buenos o no. Pues dicen que sí, los clavos de olor y la canela son buenos para la salud cuando se consumen con moderación, ya que aportan múltiples beneficios respaldados por sus propiedades naturales. Por ejemplo, tienen poder antioxidante y antiinflamatorio. Ambos contienen compuestos bioactivos como el eugenol en el clavo y los polifenoles en la canela, que ayudan a reducir la inflamación y combaten el estrés celular. También apoyan la digestión, ya que estimulan la producción de enzimas digestivas, lo que ayuda a reducir los gases, la hinchazón abdominal y la sensación de pesadez después de comer. Regulan el azúcar en la sangre. La canela y el clavo de olor pueden contribuir a mejorar la sensibilidad de la insulina y equilibrar los niveles de glucosa. En cuanto a la salud bucal y antimicrobiana, el clavo de olor posee propiedades antisépticas que ayudan a combatir bacterias en la boca y aliviar de forma temporal dolores dentales. Pero hay que tener precaución. Hay que tener un consumo moderado. Se recomienda tomar máximo 1 o 2 tazas de infusión al día o usar cantidades culinarias pequeñas. Excederse puede causar irritación gástrica. También tienen contraindicaciones, ya que las mujeres embarazadas, en periodo de lactancia, los niños pequeños y las personas con problemas neurológicos o úlceras severas deben evitar su uso concentrado y consultar a un médico.
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0: La basura electrónica ha alcanzado un récord mundial, lo que implica un nuevo problema ambiental en el mundo. Sobre este tema, Richard Millán, de UMFM, dialogó con el gerente de CONET, Jorge Eliezer Hernández.
3: ¿Cuál es el concepto de basura electrónica? ¿Y qué es lo que compone, digamos, ese término?
15: Bueno, Richard, realmente cuando ya tocamos el concepto de basura electrónica, es importante entender la diferenciación entre basura y residuo. Entonces, cuando hablamos de basura, es aquello que no podemos darle una recuperación o digamos que una segunda vida dentro del reciclaje. Cuando hablamos de residuo, es un elemento que ha sido más bien recuperado de la basura para llevarlo como su producto a un nuevo ciclo de vida, ¿sí? Sea a partir de una fundición, sea a partir de un aprovechamiento tecnológico y demás. Entonces allí es el énfasis. Una cosa es basura y otra cosa es residuo.
3: O sea, ¿el residuo es mayor que la basura? En el caso nuestro, digamos, nuestro entorno cercano.
15: Desafortunadamente todavía sí. Todavía aún aquello que podría ser residuo, pues por nuestro desconocimiento, por el maltrato de ciertos residuos, ¿cierto? Son llevados como basura. Y es parte entonces de lo que podemos tocar acá y arrancamos con ese primer concepto. Aprender a diferenciar y aprender a separar para que las cosas puedan ser mejor residuo más que basura.
3: ¿Y qué es lo que se debe separar? Y hablemos de la casa común y corriente de cualquier ciudadano de la ciudad.
15: Bueno, para todos los oyentes es muy importante entender el concepto, ¿cierto?, de RAE, residuos de aparatos eléctricos y electrónicos, y desde allí iniciamos. Todos los aparatos que han funcionado con electricidad, ¿sí?, desde una pila de reloj, que es algo muy pequeño, hasta grandes aparatos de la industria, después termina su vida útil y aquí es donde cuando ya se dañan por obsolescencia o porque definitivamente fallan, se convierten en residuos de aparatos eléctricos y electrónicos. Entonces, conocer esos aparatos pues es muy fácil porque han sido todos los aparatos que han funcionado con electricidad en nuestros hogares o en nuestras empresas.
3: En la casa, por ejemplo, entonces si se me dañó el radio, el reloj, lo la que nevera, tengo conectado, la nevera, todo eso, esos ya son residuos electrónicos.
15: Correcto, Richard, ¿listo? Así es.
3: Perfecto. ¿Las pilas?
15: Las pilas son residuos también electrónicos.
3: También electrónicos. ¿Los cables?
15: Importantísimo, Richard. Déjame que yo haga un poquitito de énfasis en ese sentido. Porque desafortunadamente en nuestra cultura, en Colombia, en América Latina, pero hablemos específicamente de nuestro eje cafetero, pues que tenemos unas tierras tan bonitas, que tenemos fincas hermosas y demás, pues tenemos la mala costumbre de quemar los cables para aprovechar el cobre, el metal que está allí. Pero les cuento una cosa, por cada kilo que nosotros quemamos, emitimos un kilo de CO2 aproximadamente al medio ambiente. Econet, por ejemplo, hizo inversiones importantes para traer maquinaria y evitar que esto suceda. Allí lo que hacemos es que tratamos el cable, ¿sí? Sale un producto que es metálico, que se va a O y se convierte en un nuevo producto, pero el plástico se va a Cali, a una empresa, y se convierte en manguera. Entonces hacemos economía circular del 100% solamente en cables. Entonces la invitación es a que no quememos o no permitamos que nuestros entornos se queme el cable.
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1: Amables oyentes, así hemos llegado al final de nuestro episodio número 35 del Canasto del Eje. Gracias a todos ustedes por su sintonía. La dirección general es de John Jairo Herrera, la edición de Héctor Freddy Castaño, la presentación de Héctor Castro y quien les habla, Olga Cecilia Franco, y con el apoyo periodístico de Juan Alberto Giraldo. Los esperamos la próxima semana, aquí, en el Canasto del Eje. Hasta la próxima emisión.
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5: Las 7 y 40 minutos.
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0: Regresamos en momento.
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3: Las 7 y 55 minutos.
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0: Gracias.
1: Hacemos una pausa y enseguida regresamos.
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3: Las 8 y 23 minutos.
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2: Las 8 y 53 minutos.
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0: Amables oyentes de Pensilvania Estéreo 93.1, sean bienvenidos nuevamente a este, su programa de la Administración Municipal de Pensilvania y la Secretaría de Salud, donde damos a conocer toda la información referente a las ejecuciones de la Administración Municipal de Pensilvania, que dicho sea de paso, nuestro alcalde Jesús Iván Ospina Tortúa nos está escuchando en este momento. Lo saludamos en la distancia, está realizando gestiones en otras partes de el país para el beneficio de todos. Un saludo muy especial de parte de nuestro alcalde para toda la comunidad de Pensilvania y para todos los que nos escuchan a través de la Dial 93.1 de Pensilvania Estéreo, transmitiendo desde el municipio de Pensilvania. Nos demoramos un poquito para conectarnos a Facebook, pero más ratico entonces damos el saludo a todos los que nos ven a través de esta red social. Agradecemos muy especialmente a la emisora Pensilvania Estéreo, a don Fernando Giraldo, el sugerente, a Elizabeth, quien nos hace controles el día de hoy. Muchas gracias a ellos por permitirnos estar en estos micrófonos y dirigirnos a todos ustedes, los que nos escuchan a esta hora. Como lo veníamos diciendo desde el pasado jueves, no pudimos evacuar todos los temas que teníamos con el ingeniero Alejandro Urrea Gómez, quien es el secretario de Planeación y Obras Públicas de la Administración Municipal, a quien le doy la bienvenida hoy nuevamente, ingeniero Alejandro.
1: Buenos días nuevamente a la comunidad pensilvense y a todas las personas que nos escuchan.
0: Ingeniero, claro que sí, muchas gracias a usted por disponer de su tiempo en el día de hoy. Nuevamente, sabemos de sus ocupaciones, de todas las la carga laboral que tiene para con su oficina, para con su despacho. Ya habíamos hablado en el pasado jueves de las convenios conjuntas de acción comunal, de las placas huellas que se están ejecutando en este momento, de los trabajos adicionales que se hacen en vías terciarias, de la maquinaria que amarilla que adquirió el municipio, que ya tenemos, podemos decirles, ingeniero, que lo que es la retro y la motoniveladora ya están matriculadas a nombre del municipio de Pensilvania, entonces prontamente las tendremos aquí. Faltaría la vibrocompactadora y la volqueta y los otros vehículos que había mencionado el ingeniero Alejandro. Habíamos hablado también de los trabajos de potabilización o descontaminación de fuentes hídricas con unos tubos grandes que veíamos por el sector de San Vicente. ¿Sí habíamos comentado ese tema?
1: No, señor.
0: ¿No? Bueno. Ingeniero, ese es el caso, que vimos unos tubos grandes abajo, por la calle Quinta, al final de la cuadra, por los lados de San Vicente, por los lados de Villarrubí, unos tubos grandotes. ¿Esos tubos son para qué? ¿O qué trabajos se están realizando en este momento?
1: Bueno, Juan, a ver, como usted bien lo menciona, básicamente el programa pasado nos dedicamos a hablar mucho sobre el tema de vías terciarias y vías urbanas. Hay que mencionar que gracias a la gestión del alcalde se han invertido en el municipio más de 20 mil millones de pesos en vías. Esto con los diferentes programas, obras por impuestos, regalías y con los recursos propios. Es una inversión bastante importante en este tema, pero también mencionamos ahí el tema del mejoramiento de las redes de acueducto y alcantarillado, tanto en la zona urbana de Pensilvania como en los corregimientos. Ahora bien, usted pregunta sobre unos tubos grandes. Esta administración ha tenido el propósito de mejorar todas las redes de alcantarillado en el municipio y con esto mejorar la disposición que se hace a las fuentes hídricas. Tenemos un proyecto bastante ambicioso que es la construcción de la PETAR para el tratamiento de las aguas residuales.
0: PETAR, planta de tratamiento de aguas residuales.
1: Exacto, para entregar las aguas descontaminadas. En este proyecto tenemos una serie de obras que comenzaron en San Vicente, donde estamos realizando la construcción de redes de alcantarillado, pero a su vez unos colectores. Los colectores son unas tuberías grandes, como usted las menciona, que recogen esa red de alcantarillado, digamos, principal, domiciliaria, y la conduce, y digamos, en este momento se hace una conducción a la disposición que tenemos sobre el río, pero que más adelante la idea es recolectar todas estas disposiciones que se hacen, que en el municipio son alrededor de 14 tuberías que hacen disposición de todos los sectores, y llevarlas hasta un sitio donde la idea, y estamos trabajando en eso, es construir la planta de tratamiento de aguas residuales.
0: Claro que sí, ingeniero. Un proyecto muy ambicioso y de mucho beneficio para el municipio de Pensilvania, ingeniero. Eso ha sido una idea que le ha surgido al alcalde, inclusive desde la administración pasada, que se viene trabajando como el tema en formular el proyecto, en buscar los recursos y en un momento determinado podamos tener esa planta de tratamiento de aguas residuales.
1: Sí, señor. Desde la administración 2016-2019, y pues es importante, digamos, hacer claridad, porque siempre nombramos mucho esta administración y la anterior de Chucho, y es porque se dejaron varios proyectos, muchos de ellos, por fortuna, nosotros en la administración 2016-2019 dejamos 50 proyectos en ejecución, que la administración anterior pues logró ejecutar la mayoría de ellos, pero que se gestionaron a través de la administración de Jesús Iván. Y hacemos esta claridad porque muchos de esos proyectos se retomaron en esta administración. Sabemos que son proyectos que benefician a la comunidad, y desde 2016 se viene trabajando en el proyecto de la planta de tratamiento de aguas residuales. No es fácil, porque los requisitos, digamos que sectoriales, en este caso del Ministerio de Vivienda y de la Secretaría de Vivienda Departamental, son bastante exigentes, y requerimos de permisos de predios privados para poder pasar con el trazado de las tuberías, y esto no es sencillo. Entendemos pues los propietarios de los inmuebles, digamos, sus inquietudes, pero esto es un proyecto que beneficia a toda la comunidad, porque vamos a descontaminar las fuentes hídricas.
0: Claro que sí, ingeniero. Importantísimo este proyecto. Ojalá y se pueda llegar a feliz término. Ingeniero, ya habíamos hablado de la reposición de redes de acueducto alcantarillado y reposición de pavimento también de 1.4 kilómetros, tanto en la zona urbana como en las zonas corregimentales, las cabeceras corregimentales de la zona rural. ¿Algo más para comentar sobre este que se nos haya quedado en el tintero?
1: Bueno, Juan, sí, o sea, digamos que yendo a sectores, ya hablamos mucho del sector de vías, estábamos mezclando el sector de vías con temas de acueducto y alcantarillado, pero también ahí tenemos, digamos, cosas importantes. Actualmente se viene ejecutando obras en la planta de agua potable de Bolivia con recursos del municipio. Si bien estos recursos son administrados por el Plan Departamental de Agua, son recursos aprobados por el alcalde. Entonces venimos realizando esa inversión. El año pasado realizamos inversión, y este año en el acueducto de Arboleda, y venimos planeando unos nuevos proyectos con el Comité de Cafetero para hacer la revisión de los acueductos de Arboleda, Pueblo Nuevo y San Daniel. Sabemos que con el sismo y que con la sequía han presentado problemas, pero también tenemos, digamos, inversión en este sector. Nos preocupa pues que la población tenga problemas de escasez de agua, y entonces vamos a realizar unos proyectos con el Comité de Cafeteros en búsqueda de recursos y de inversión, porque ya la hemos hecho y la seguiremos haciendo. También venimos trabajando con el Plan Departamental de Agua, y esto es algo que la comunidad rural conoce, y es que estamos trabajando en 14 plantas de potabilización de agua, que en las cuales se van a conectar las instituciones educativas, y que la producción de agua, digámoslo así, que tienen estas plantas nos permiten conectar a las veredas y a los predios aledaños a las instituciones educativas. Entonces, en este sentido, continuamos trabajando en temas de agua potable para toda la población, no solamente del casco urbano, sino de la parte rural.
0: Claro que sí, ingeniero. Ingeniero, dos temas que acaba usted de mencionar, lo que fueron las afectaciones por el terremoto y el fenómeno del Niño que estamos viviendo y que aún no ha llegado a su máxima expresión, digámoslo así, a su cúspide, la afectación del fenómeno del Niño, que será para principios del año entrante. No sé si usted o algún funcionario que posteriormente nos dé recomendaciones, o usted como secretario de Planeación, algunas recomendaciones que debamos tener en cuenta para que esta parte del fenómeno del Niño no afecte, como lo decía usted, mayormente a los acueductos rurales ni a los acueductos veredales, inclusive aquí en la cabecera municipal.
1: Sí, claro, pues digamos que siempre hacemos un llamado y se ha realizado un llamado desde la empresa de servicios públicos en PEN para que cuidemos el agua. O sea, hemos presentado problemas de desabastecimiento, entonces el llamado es a cuidar el agua, cerremos la llave, no hagamos derroche de agua, que es lo que pedimos en este momento, y más cuando tenemos datos de que este fenómeno tiende a agravarse, y entonces sí pedimos un buen manejo del agua. Por fortuna, en los últimos días hemos tenido lluvias, pero eso pues no suple del todo la necesidad.
0: Claro que sí, entonces a no lavar carros, a no lavar motos, a no lavar andenes con aguas del acueducto municipal, ni también de los acueductos veredales, ni nada de esto. O sea, debemos conservar esa agua, cerrar las llaves, tener una cultura del ahorro en cuanto al agua, no solamente pues en este fenómeno del Niño, sino también en cualquier época del año, porque el agua es vital y en un momento determinado las vamos a poder tener. También habló de las afectaciones por el terremoto, ingeniero. Tenemos un consolidado de al fin. ¿Qué afectación se tuvo por el terremoto del 10 de agosto?
1: Sí, señor, tuvimos alrededor de 300 viviendas afectadas. Hay que mezclar un poco acá que no solamente fue el terremoto, sino que también tuvimos posteriormente al terremoto unos vendavales. Entonces tuvimos alrededor de 500 familias afectadas entre 400 familias afectadas entre lo que fue el terremoto y los vendavales. Digamos que fuimos uno de los municipios en porcentaje mayormente afectados por este tema. Tenemos alrededor de 14 viviendas con colapso parcial, total, o que definitivamente se deben de demoler para una reconstrucción. Entonces nos hemos visto durante los últimos dos meses bastante afectados con estos eventos naturales.
0: Bueno, y la respuesta de la Administración Municipal de Jesús Iván Ospina Tortuga y ustedes como Oficina de Planeación, la respuesta ha sido efectiva, tanto en la entrega de ayudas humanitarias de emergencia como de materiales de construcción.
1: Juan, claro que sí. A ver, desde el primer momento que nos coge el evento del sismo, empezamos a trabajar con el Consejo Municipal de Gestión del Riesgo a realizar estos diagnósticos, estas visitas. Es importante resaltar que no solamente tuvimos afectaciones en viviendas, sino que tuvimos afectaciones en materia en sedes educativas. Tuvimos alrededor de 57 sedes educativas afectadas. Y empezó una tarea ardua de realizar visitas. Acá hay que hacer un agradecimiento nuevamente a la empresa privada, un agradecimiento a las empresas públicas de Pensilvania, un agradecimiento a la UNIOC, a la Secretaría de Vivienda Departamental, a la Secretaría de Educación Departamental y en general a la Gobernación, porque uniendo estas fuerzas fue que empezamos a realizar visitas con diferentes profesionales que nos acompañaron para evaluar el estado de las instituciones educativas y evaluar el estado de muchas de las viviendas reportadas con afectación. Posterior a eso, en temas de vivienda, pues el municipio contaba con algunos materiales que fueron dispuestos para estas familias. También agradecerle a las personas, digamos, particulares que se vincularon a través de campañas, a las colonias que se vincularon a través de campañas y que han hecho llegar una cantidad considerable de materiales. Con estos materiales acá, con la disposición del municipio, nosotros les ayudamos a la comunidad al traslado de estos materiales con la volqueta. Hemos llevado materiales a Pueblo Nuevo, hemos llevado materiales a Arboleda, hemos llevado materiales a San Daniel, hemos llevado materiales a Bolivia. Entonces, aparte de esto, la gestión del alcalde con el gobierno departamental y nacional, nos continúan llegando materiales. El municipio también tiene un proceso de compra de materiales, entendiendo la necesidad que tiene la población. Entonces, esto nos ha permitido atender de manera oportuna. también es importante decir que muchas de estas familias aún siguen esperando ayudas, pero nosotros también les decimos acérquense a la administración, uh-huh. porque con los vehículos que hemos tenido, hemos apoyado lo más que hemos podido, hemos transportado todos estos materiales, pero seguimos teniendo materiales para entregarle a esta población. De estas 400 familias, aproximadamente a 150 ya le entregamos materiales. Como lo menciono, no solamente es el tema del sismo, sino también de los vendavales. Hemos entregado techos, pues hojas de zinc, hojas de terniz y demás. Entonces seguimos trabajando en esto.
0: Claro que sí, Alejandro, y aquí resaltar la solidaridad de los pensilvenses, la solidaridad de todas las personas que sintieron como propio la afectación de las personas que verdaderamente tuvieron afectaciones graves. Cada campaña que se realizaba, fuera por parte de la administración municipal o de particulares, fue un éxito total. El corazón y la solidaridad de los pensilvenses es incontable, ¿cierto? Es incontable que cada que se hizo la convocatoria a cualquier campaña, ahí estaban todos los pensilvenses aportando su granito de arena.
1: Sí, señor, sí, señor. Algo que se me pasaba también es que no solamente fueron entregas de ayuda, sino kit de aseos, mercados, entregaron más de 400 mercados, kit de aseos y demás a estas familias. Y también muy importante que a las familias que se les dio orden de evacuación inmediata o que tuvieron pues esa afectación en las viviendas, digamos, por colapsos parciales importantes y colapsos definitivos, los estamos apoyando con subsidios de arrendamiento, donde también digamos que no solamente es el tema de la entrega, o sea, digamos que acá destacar la labor que han realizado los compañeros James Gómez y Cristian Alzate del área de gestión del riesgo de la Secretaría de Planeación, porque han hecho un trabajo incansable de poder junto con los cuerpos de socorro, los organismos de socorro, cuerpo de bomberos, Cruz Roja, Defensa Civil, corregidores, o sea, acá fue un trabajo articulado de toda la administración, porque también compañeros de la administración nos ayudaron a hacer visitas para realizar esos censos hay que subirlos a las páginas que nos habilitan desde la unidad departamental de gestión del riesgo.
0: RUP, para hacer, el registro único de víctimas.
1: Exacto, de damnificados. No de víctimas,
0: damnificados, sí, perdón.
1: Exacto, para poder que estas familias puedan contar con ayudas. Y eso no es un trabajo fácil, nos ha tocado trasnochar, nos ha tocado trabajar los fines de semana. Y esto es un trabajo que de pronto no es visible para la población, pero es bueno resaltar porque de verdad ha sido un trabajo articulado con todas estas entidades que nos ha permitido atender de manera oportuna a la población pensilvense.
0: Y que a pesar de esa atención oportuna que se tiene o que se tuvo y se tiene, ingeniero, aún se sigue trabajando sobre esa población afectada, damnificada.
1: Claro que sí, o sea, como le digo, seguimos recibiendo ayudas, incluso acá hemos hecho campañas donde todos los compañeros de la administración se han vinculado y para ellos también va el agradecimiento, el descargue de toneladas y toneladas uh-huh. de ayuda, es una ayuda importante, la verdad que el gobierno nacional también hay que decirlo, ha hecho un trabajo muy importante, nos ha brindado muchas ayudas y estas ayudas van directamente a estas personas afectadas. Entonces los compañeros ha tocado que descargar toneladas y toneladas de insumos, de materiales, de mercados y pues esto ha sido una labor muy bonita de parte de la administración. No podemos igual dejar Juan por fuera también lo del tema de las instituciones educativas porque pues también nos ha tocado realizar visitas, muchas visitas en este momento. Solamente nos queda una institución de las 87 sedes que tiene el municipio por visitar. Contamos con 52 sedes afectadas, algunas de ellas con una afectación, digamos, bastante importante como es la de los medios de la institución educativa Santa Rita, porque allí pues sí presentaba un problema bastante importante de riesgo. no solamente por las afectaciones del sismo, sino por, digamos, por una advertencia sobre una roca que hay sobre el talud izquierdo, que nos puede presentar afectaciones, al igual que en la sede de Santa Ana, de la misma institución educativa Santa Rita, del colegio Daniel María López, presentamos bastantes problemas. La institución acá, la institución educativa, la normal superior. Entonces continuamos trabajando. ¿Qué hemos realizado realmente en este momento en esta área? Hago la claridad, no hemos recibido aún apoyo económico del gobierno departamental ni nacional, pero con cada uno de los rectores y por órdenes del señor alcalde nos hemos sentado en la Secretaría de Planeación a revisar, digamos, esos diagnósticos que hemos realizado de cada una de las instituciones educativas, y les hemos entregado recursos a 5 instituciones para que se hagan esas adecuaciones menores que nos permitan garantizar el regreso a clases. Y por fortuna, ya digamos que en un 90% de las sedes las tenemos habilitadas, con el apoyo también de los rectores, también de la comunidad. O sea, ha sido un apoyo bastante importante, y como lo hemos agradecido en programas anteriores, seguimos agradeciendo a la comunidad que se vincula. Con los rectores hemos participado, ellos les llegaron unos recursos que anteriormente le llegaban a la administración y se los giraron directamente a ellos, y hemos hecho, digamos, esa cofinanciación de parte del municipio y las instituciones educativas, que nos ha permitido entregarles recursos a estas instituciones.
0: Para que la claridad, que en este momento son muy pocas, sí, pero ahorita cuando estemos en comerciales, échele café, bien puede.
1: Es un poquito seco acá.
0: Bueno, valga la aclaración de que son muy pocas las instituciones educativas, las sedes educativas que están en este momento en virtualidad. La mayoría de las instituciones educativas están funcionando ya con presencialidad, gracias a esos diagnósticos, gracias a esos estudios que se dieron para poder que los niños y los jóvenes volvieran a sus instituciones educativas.
1: Sí, señor. Sí. Como lo menciono, la mayoría están. Tenemos unas sedes, la Aurora Baja, como le digo, Los Medios, Santa Ana, la Normal Superior.
0: Pero el normal superior, el bloque A.
1: Sí, porque hay unos de ellos estudiando en la UNIOC, pues en unos espacios habilitados de la UNIOC y de la normal. Quiero hacer un paréntesis acá sobre el tema de la normal, porque pues entiendo que hay preocupación entre los padres y los profesores sobre el tema y si la administración municipal sí ha venido trabajando. Entonces les quiero contar. Nosotros hemos hecho varias visitas a la infraestructura de la normal, donde hasta el momento no hemos encontrado afectaciones de carácter estructural. Hemos realizado varias visitas porque, digamos, esta institución es, digamos, de todas las que tenemos, aparte de la institución educativa Pensilvania, pues que es una sede muy nueva, la de mayor envergadura. O sea, la de mayor infraestructura como tal, y pues que sabemos que lleva muchos años de construida. Entonces, digamos que no nos queremos acelerar en el proceso de una reapertura, sin decir que ella represente en este momento un peligro. Si han venido presentando otros temblores, que la comunidad sabe, ha estado informada sobre ellos, y algunos de ellos los hemos sentido acá en el municipio, y pues queremos asegurarnos de que el regreso es un regreso seguro. No porque en este momento haya una afectación, vuelvo y digo, allá las visitas que hemos realizado, que son alrededor de 6 visitas, no hemos visto afectaciones en la estructura. Sin embargo, pues hay muros afectados, hay ventanas afectadas, hay algunos pisos, que se dañaron, y no la losa, sino que hubo afectaciones en pisos, lo que es la cerámica y demás. El municipio, desde el primer momento, realizó un presupuesto y presentó un proyecto que creo que lo mencioné en el programa pasado, a la Fundación Acesco, que nos está colaborando con varias empresas amigas a recolectar recursos para la inversión. El alcalde también se colocó en esa tarea, habló con el secretario de Educación Departamental, mencionándole que el municipio iba a realizar un aporte y que esperábamos la vinculación del departamento también para esto. Entonces nos estamos moviendo, esto es para la comunidad que lo tenga claro, porque escuché algo como que estaban inconformes pensando de que la administración no había hecho algo por la normal, pero no es así. O sea, desde el primer momento nos encontramos gestionando recursos y queremos realizar unos trabajos allí que tanto los padres de familia como los alumnos, como los profesores y en general toda la comunidad se sienta seguros, que no tengan ningún problema de regresar. Y vuelvo y se los digo, en este momento no ha habido afectaciones. En algún momento alguien sacó una nota diciendo que es que estaban cayendo escombros. No, nosotros estábamos tumbando de allá unos escombros para que no representaran un peligro para la comunidad. Entonces no es que se estaba cayendo, simplemente nosotros estábamos haciendo unos trabajos allá.
0: Claro, sí, exactamente. O sea, mitigando el riesgo porque algunas partes de la fachada quedaron sueltas, ¿cierto? Y como usted lo mencionaba, con los sismos posteriores se agravó pues esta situación, no sé, sin decir. Y una cosa muy importante comentarle a la comunidad de Pensilvania, a la comunidad educativa de La Normal, que a pesar de que no hay afectaciones como lo dijo usted,
1: en la estructura
0: como tal, o sea, está firme. Si hay afectaciones en paredes, en todo eso, que en un momento determinado, cuando los jóvenes vuelvan a estudiar, puede ocasionar un accidente con estas cosas y se tienen que hacer esas reparaciones, ingeniero.
1: Exacto, se tienen que hacer reparaciones. Es como muchas de las casas que presentaron algún tipo de afectación en sus paredes, tuvieron que resanar, tuvieron que de pronto tumbar algún muro, volverlo a hacer, pero que eso no implicaba como tal la demolición pues de la casa, ¿cierto? Entonces es dar la claridad. Cuando regresen todos a clases, porque ya hemos realizado unas obras de reparaciones que permitan a todos estar tranquilos y seguros.
0: Ingeniero, amables oyentes de Pensilvania Estéreo y a quienes nos ven ya a través de la página de Facebook, vamos a hacer un pequeño corte de comerciales de la media hora y pronto volvemos. Muchas gracias.
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4: Las 9:28.
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0: Amables oyentes de Pensilvania Estéreo y quienes nos ven a través de la página de Facebook por esta red social de Pensilvania Estéreo 93.1, muchas gracias por continuar con nosotros en este su programa de la Administración Municipal y la Secretaría de Salud de Pensilvania. Amables oyentes, continuamos con el ingeniero Alejandro Urrea Gómez, quien es el secretario de Planeación Municipal. Ingeniero, uno de los sectores importantes también para toda lo largo y ancho del municipio de Pensilvania es el tema de escenarios deportivos, el tema del deporte, aunque no es directamente del resorte suyo, lo que es la infraestructura, sí, ingeniero. ¿Cómo vamos en el mantenimiento de escenarios deportivos y de recreación también y deporte?
1: Bueno, Juan, pero venga, no se me adelante.
0: ¿Qué pasa?
1: Vamos a necesitar otros dos programas. No, pero digamos como no, ir como haciendo el resumen. Entonces hablamos de calles, una importante inversión en vías. Una importante inversión en temas de acueductos y alcantarillados, una importante inversión en educación. Pero no quería parar la página de educación, de infraestructura educativa, no sin antes decir pues que antes del sismo ya habíamos intervenido alrededor de 80 sedes educativas.
0: Ah, okay,
1: con mejoras, sí, o sea, con mejoras. No es una construcción nueva, para que la gente dice, no, es que yo veo que la escuela... No, o sea, no son construcciones nuevas. Nosotros venimos trabajando en mejoras de temas de salubridad, de importante tema de restaurantes y comedores escolares, que tengan unos espacios adecuados para la preparación de los alimentos de los estudiantes, y mejoras en baños, en techos, en general de la infraestructura, unos espacios más adecuados, más dignos para los estudiantes. Entonces no quería pasar, es un trabajo articulado con las instituciones educativas, con las juntas de acción comunal, también con la empresa privada que se ha vinculado, con apoyo de recursos a lo largo de estos 2 años y medio, y eso generado por la experiencia y la confianza que tiene en el municipio, en el alcalde Jesús Iván, sobre el buen uso de esos recursos. Entonces eso nos ha permitido que incluso hoy esas sedes no se vean tan afectadas y que sean sedes aptas para la educación de nuestros niños y niñas.
0: Claro que es, ingeniero, también temas de embellecimiento con pintura,
1: con
0: murales.
1: Pintura, sí, hemos
0: alusivos.
1: Hecho pinturas, temas, colores por la paz con la gobernación de Caldas, que en esto se vinculó también a la comunidad, muchos funcionarios de la administración municipal. Entonces no dejar de lado pues como esas cifras que son bastante importantes para nuestro municipio. Ahora sí pasemos al tema de escenarios deportivos.
0: Ingeniero, tenemos nuevo tapete en la cancha sintética, mejoras en la cancha sintética, mejoras en el sistema de iluminación. Bueno, y usted es el que sabe qué escenarios deportivos y recreativos tenemos, o el municipio ha hecho inversión en ellos.
1: Exacto. Vuelvo a decir, desde la administración de Jesús Iván anterior y esta, hemos hecho unos trabajos bastante importantes en escenarios deportivos. En la anterior administración de Jesús Iván intervenimos la pista de patinaje, porque estaba totalmente, digamos, destruida. Allá no se podía practicar patinaje. Allá realizamos unas obras de unos muros y realizamos la repavimentación de esa pista, colocándole barandas, haciéndola más segura, y gracias a eso, 8 años después, seguimos teniendo una pista. Y el año pasado se le hizo una intervención con unos acrílicos a la pista de patinaje, dándole un mejor aspecto y un mejor acabado para el tema de patinaje. En esa administración hicimos la reconstrucción del SIC y terminamos unas obras de cubiertas en la cancha del polideportivo. Ahora retomamos en el Coliseo, realizamos unas obras de mejora en la cancha sintética. Recordemos que allá siempre tuvimos un problema de una afectación, digamos, del andén que comunicaba del barrio Buritica a la cancha sintética. Realizamos una obra de estabilidad allí, realizamos un nuevo sendero, o lo reconstruimos, mejor dicho, realizamos mejoras en el cerramiento de la cancha y realizamos el reemplazo del tapete de la cancha sintética con un tapete que cumple con las especificaciones FIFA para este tipo de escenarios. Una inversión bastante importante y con mejoras pues apreciables en este escenario. En San Daniel realizamos también una mejora con acrílicos en la cancha del corregimiento de San Daniel. Iniciamos obras, ya iniciamos con unas labores, una inversión bastante importante, cercana a los 3 mil millones de pesos en el corregimiento de Arboleda para un escenario multipropósito, un escenario cubierto que no tenía el corregimiento. Y así hemos venido haciendo también otro tipo de reparaciones menores en varios escenarios deportivos del municipio. Continuamos también con proyectos, generando otro tipo de proyectos que esperamos tengan viabilidad ante el Ministerio de Deporte, para que podamos contar con unos mejores escenarios, pero pues digamos que eso lo hablaremos en el momento que tengamos algún tipo de aprobación de recursos. También el alcalde se comprometió con la Secretaría de Educación Departamental a aportar unos recursos. Esperamos la respuesta de la Secretaría de Educación Departamental para la construcción de la cancha del IEP. Se comprometió a adecuar el lote y a entregar unos recursos adicionales. Entonces, digamos que ahora esperamos una respuesta positiva de la Secretaría de Educación Departamental que nos permita contar allí con un escenario, pero está el compromiso del señor alcalde para realizar las obras allí.
0: Sin embargo, desde que se tuvo la disposición de la alcaldía, la primera administración de Jesús Iván Ospina Tortuga, cuando se dijo que en el terreno donde se iba a construir la IEP no había forma de construir un escenario deportivo, siempre se tuvo la disposición, y eso está dentro de las consideraciones que se tuvieron con la FIA. Con el FIA. Para que... Usted el que me corrige, usted el que sabe esos temas, para que el SIG sirviera como escenario deportivo para las clases de educación física y demás.
1: Sí, recordemos también que la administración de Jesús Iván Ospina fue que se trabajó articuladamente con docentes y directivos de la IEP y con la administración y con la Secretaría de Educación Departamental en la administración 2019 de Jesús Iván Ospina, y 2016-2019, donde se puso recursos, incluso la administración municipal, para la construcción de lo que es hoy la nueva institución o la nueva infraestructura de la institución educativa Pensilvania. Fue desde esa administración que se gestionó, bueno, por un tema del contratista, pues duró un tiempo y no se pudo entregar en esa administración, pero sí, digamos que de manera articulada se trabajó en la construcción del Centro de Integración Ciudadana, como ya lo mencioné, también un proyecto que hicimos en la administración 2019 con el Ministerio del Interior, donde el municipio también colocó importantes recursos, y digamos que en ese momento pudimos avanzar en el proyecto de la IEP pensando en el tema de la cancha del Centro de Integración Ciudadana, pero adicionalmente pues ahorita con apoyo de algunas personas que han realizado gestiones ante la Secretaría de Educación, el municipio, el alcalde precisamente se comprometió a poner unos recursos y adecuar el lote si es necesario para la construcción de ese escenario deportivo para la institución educativa Pensilvania. Como digo, esperamos una respuesta positiva de la Secretaría Departamental de Educación.
0: Ingeniero, también parques infantiles.
1: Parques infantiles, sí, un proyecto que presentamos el año pasado, ante Infecaldas. De hecho, fue el municipio mejor calificado con el tema de la elaboración del proyecto. Obtuvimos alrededor de 100 millones de pesos, donde realizamos mantenimiento a los parques infantiles de los 4 corregimientos, San Daniel, Arboleda, Pueblo Nuevo, bueno, de los 3 corregimientos, y en el corregimiento de Bolivia se instaló un parque totalmente nuevo, al igual que se realizó la instalación de un parque totalmente nuevo en el SIG. Se hicieron unas adecuaciones a ese parque del SIG, donde se instaló, digamos, un parque más pequeño, para los niños más pequeños, valga la redundancia, ahí en el SIG, y se trabajaron en los parques del Dorado, del Buriticá, del Chiquinquirá, de la Fundación de las Obras de la Fundación Amario de Vivienda, y en el del Polideportivo. Entonces se hizo unas reparaciones, también explicar que no son parques nuevos, sino que hicieron unas reparaciones, unas adecuaciones, y los parques nuevos se instalaron en el SIG y en el corregimiento de Bolivia.
0: Desde el inicio de del programa del día jueves habíamos dicho que la Secretaría de Planeación es la columna vertebral de la administración municipal. Mire que hemos hablado de juntas de acción comunal, hemos hablado de vías, hemos hablado de maquinaria, hemos hablado de saneamiento básico, hemos hablado de acueducto, alcantarillado y pavimento, hemos hablado de la parte social por afectaciones a los damnificados, hemos hablado de deportes. O sea, tiene todo que ver y hablemos ahorita un poco de salud, de saneamiento básico nuevamente, de tantas cosas que se tiene desde la Secretaría de Salud, ingeniero. Los adultos mayores son importantes también, muy importantes, diría yo, en esta administración. Es el caso que se tiene o que se hizo una inversión muy grande en el corregimiento de Pueblo Nuevo en el centro día.
1: Sí, sí, señor. Bueno, en temas de adulto mayor, importante también mencionar. Acabamos de terminar las obras en el corregimiento de Pueblo Nuevo, donde se presentaba el hogar, digamos, donde o se hace el programa de centro día o centro vida. Yo al final nunca he entendido si es centro día o centro vida, pero donde se
0: presenta, por dos, igual.
1: Donde se presenta atención a los adultos mayores. Allí solamente se contaba con una cocina, pero no se contaba con los espacios adecuados para nuestros adultos mayores. Allá realizamos una inversión importante junto con la Gobernación de Caldas, donde adecuamos el comedor, donde adecuamos los baños, donde adecuamos unos espacios para ellos de esparcimiento y donde realizamos la construcción de la cubierta de toda esta parte detrás de la corregiduría que se encontraba, digamos,
0: subutilizada.
1: Sí, y que no tenía una cubierta y que cuando presentaban lluvias, pues ellos tenían que comer ahí casi que en un rincón. Entonces hicimos toda esta adecuación, mejoramos temas de salubridad de la cocina porque realizamos todo el enchape, todas las reparaciones de tuberías hidrosanitarias, eléctricas y demás. Entonces tenemos un nuevo centro día vida en Pueblo Nuevo para la atención de los adultos mayores.
0: Y como ya, perdón, ingeniero, como ya lo comentaba en un programa anterior la doctora Diana Milena Gallo, es que no solamente es darle la alimentación a los abuelitos, a los adultos mayores, es una atención integral donde la enfermera tiene que tener su espacio, donde los juegos lúdicos y recreativos que algunas personas tienen con ellos, entonces eso necesitan espacios adecuados. Eso es lo que se realizó en términos generales en el corregimiento de Pueblo Nuevo.
1: Exacto, sí, señor. Son unos espacios que ya ellos tienen, digamos, adecuados, donde no digamos, si están en lluvias, temporada de lluvias, van a sufrir, ahí tienen su espacio. Es un espacio totalmente adecuado para ellos. Realizamos también intervenciones en el centro día de Arboleda. Eso fue una intervención que se realizó el año pasado, unas adecuaciones menores para tener unas instalaciones mejores. El año pasado también se puso en funcionamiento y se terminó el centro día de San Daniel. Es importante resaltar que es una obra que está 2010-2011 aproximadamente, que sufrió unos problemas legales, que también en la primera administración de Jesús Iván Ospina se resolvieron esos temas legales, se presentó el proyecto para que fueran asignados los recursos en la administración siguiente. Llegamos nuevamente y no estaba en operación, faltaban unas obras, se culminaron y digamos que se realizó todo el ajuste de la parte administrativa y jurídica para poner en funcionamiento el Centro Día de San Daniel. Acá mismo también en el
0: otro programa,
1: casco urbano, va a tocar otro programa, realizamos intervenciones en el centro día para tener también unos espacios más saludables donde garanticemos que la prestación del servicio, digamos en este caso de alimentación, sea un espacio más saludable, más digno para los adultos mayores, más las otras ayudas que se realizan a estos centros vida día, que pues seguramente la Secretaría de Salud pues tiene mejor información al respecto.
0: Claro que sí, ingeniero, pues ya lo comentaba la doctora Diana Milena Gallo en compañía del doctor Pitre, gerente del hospital, hace 15 días, Elisa, hace 15 días que tuvimos el programa el sábado con ellos, y comentaban pues sobre todas estas situaciones. Pues también en ese programa se habló sobre los 10 puestos de salud, ingeniero. Usted cuéntenos cómo va la ejecución rápidamente de estos 10 puestos de salud.
1: No, pero rápidamente no, porque es que si no se me
0: queda. Entonces volvemos el jueves con usted.
1: No, mire, vea. Entonces, muchos sectores ya hemos tratado. Ahora, temas de salud. Desde febrero de 2024, en articulación con la Secretaría de Salud y el hospital, por supuesto, por órdenes del alcalde municipal, empezamos a elaborar unos proyectos para presentar al Ministerio de Salud. En ese momento comenzamos a trabajar con la Dirección Territorial de Salud de Caldas y logramos, escuche bien, la aprobación de más de 12 mil millones de pesos en inversión en temas de salud. Hoy tenemos el desembolso alrededor de unos entre 4 mil y 5 mil millones de pesos, donde se tiene la ejecución de 10 puestos de salud en las zonas rurales del municipio, en la zona rural del municipio de Pensilvania, en todos los corregimientos, en todos 10 puestos de salud, 4 de ellos se encuentran casi en un 100% de ejecución y los otros 6 se inició obras o se iniciaron obras hace poco, tenemos alrededor del 10%. La mayor inversión en salud en infraestructura que ha tenido Pensilvania ha sido durante esta administración. Esperamos el desembolso del ministerio porque están aprobados los recursos, esperamos el desembolso del ministerio.

0: Secretaría de Salud se,
1: Salud.
0: perdón, desde la Secretaría de Planeación se da aplicación a todas y cada uno de los sectores de la administración municipal. De ahí sale todo, de ahí se genera el proyecto, se viabiliza, se hacen las gestiones, obviamente con la colaboración de cada una de las secretarías y funcionarios, pero todo debe salir desde ahí, desde la Secretaría de Planeación. Como también las unidades sanitarias y la articulación con el Comité de Cafeteros y la Gobernación de Caldas para construcción de unidades sanitarias en saneamiento básico en la zona rural.
1: Sí, señor. Digamos que estos programas de unidades sanitarias hacen parte de los programas de mejoramiento de vivienda. Contamos de que hemos entregado apoyos en materiales, en unidades sanitarias, en estufas ecoeficientes, más de 500 mejoras en vivienda que se han realizado, que se vienen ejecutando y que se seguirán ejecutando. En este caso, en el de unidades sanitarias, una inversión bastante importante que supera los 600 millones de pesos para la construcción de 54 unidades sanitarias, unas de ellas con el Comité de Cafeteros, donde logramos una gestión bastante importante, donde el Comité de Cafeteros coloca 225 millones, el municipio coloca otros 225 millones para la construcción de estas unidades sanitarias de familias que se han priorizado, que requieren la ayuda, que les mejoramos sus espacios, mejoramos sus baños, les instalamos pozo séptico y aparte de eso, pues les hacemos un lavadero. Pasa lo mismo con la gobernación de Caldas, entonces incluso superamos los 600 millones porque son 450 y en el otro 300, 750 millones de pesos invertidos en vivienda también, en temas de unidades sanitarias. Es un proyecto similar al del Comité de Cafeteros que se viene ejecutando todo en la zona rural del municipio de Pensilvania.
0: Claro que sí, ingeniero. Ingeniero, pues sí, o sea, nos queda mucho todavía, que es PBA.
1: La planta de beneficio animal.
0: Ah, exactamente. Entonces, esa planta de beneficio animal, o sea, aunque usted directamente no tiene incidencia ahí, ya que es de las empresas públicas, pero también nos puede contar cómo va la planta de beneficio animal.
1: Ya.
0: Ya hubo visita al INVIMA.
1: Volvemos, Juan. Otro proyecto que se gestionó en la administración del alcalde Jesús Iván Ospina se dejó en ejecución. Lamentablemente, se tuvieron algunos problemas en la siguiente administración y en la ejecución de las obras, lo cual no permitió la habilitación de la planta de beneficio animal. Y hoy volvemos a retomar ese proyecto, un trabajo que venimos aproximadamente hace un año con la Secretaría de Agricultura Departamental. Un trabajo bastante arduo, la verdad, difícil para el cumplir toda la normatividad INVIMA para habilitar la planta de beneficio animal, pues que esto va a ayudar mucho a la población en el tema pues del consumo de carne, ¿cierto? O sea, todo el tema pues acá a todos los, digamos que empresarios de la carne del
0: Y a
1: municipio
0: nosotros
1: y
0: como
1: exacto, como
0: consumidores.
1: consumidores, el tener una planta de beneficio que nos garantice un buen producto en el mercado. Se vienen realizando unos estudios y diseños por parte de la administración municipal, realizó unos estudios y diseños, se realizó un tema jurídico para la desafectación del lote de la planta. Con la gobernación de Caldas tuvimos una visita al inicio de esta semana, donde hicimos un recorrido con ellos para terminar de hacer unos ajustes desde la parte de diseños eléctricos, arquitectónicos y sanitarios, y esperamos pronto tener una aprobación y una inversión de recursos cercana a los 1.000 millones de pesos para la habilitación de la planta.
0: Ingeniero, importante lo que usted acaba de mencionar. Articulación, Gobernación de Caldas, Secretaría de Agricultura,
1: Empresas públicas.
0: Empresas Públicas de Pensilvania, Municipio de Pensilvania, Administración Municipal. Y súmele a eso la noticia que nos daba el alcalde el día de ayer, que la vinculación de la empresa privada para poder articular a esa planta de beneficio animal. El sacrificio de cerdos, que se puede hacer todo ese proceso aquí, inclusive con proyección de exportación.
1: Exacto, sí señor, es un proyecto que tiene en cabeza el señor alcalde y que esperamos pues que se pueda avanzar en esto porque esto lo que va a generar es mayor empleo, mayor desarrollo para el municipio.
0: Esa es la confianza que genera la administración seria y responsable con experiencia y la confianza que genera

0: la administración de Jesús Iván Ospina Tortúa, donde se unen diferentes entidades, tanto públicas como privadas, a generar desarrollo, a generar bienestar de las comunidades. Ingeniero, usted lo mencionaba muy bien, uno de los aliados importantes en todos los temas y en la mayoría de temas que se requieren con ellos y que siempre están dispuestos son los organismos de socorro. Un apoyo importante se da desde la administración municipal.
1: Sí, la verdad es que han sido pues un aliado importante. Con ellos pues se ha logrado una articulación muy buena con la administración. Seguramente en algunos casos habrán diferencias, pero pues que se han sabido, digamos, solventar. Con ellos, con el cuerpo de bomberos se tiene su convenio. Adicionalmente, se apoya a estos organismos de socorro con temas de combustible, se apoyó a la Defensa Civil también con un tema de convenio, se pudo realizar también la entrega de algunos insumos para los organismos de socorro. Entonces, digamos que un agradecimiento a ellos también y también pues mencionar que se hace posible esa articulación también con el apoyo de la Administración Municipal y con los recursos que se pueden entregar a estos organismos.
0: Bueno, ingeniero, sí, todo, o sea, nos quedan muchos más programas por hablar con usted, muchos más temas por hablar con usted. No me dejó espacio para pasar los avisitos normales. Entonces, cuento agradecerle, ingeniero, toda esa disposición, todo ese trabajo suyo, como de sus compañeros y de toda la administración municipal, como ya lo decíamos, generar bienestar y condiciones de vida dignas a todos los habitantes del municipio de Pensilvania y, por qué no decirlo, a los que ya se fueron también que puedan venir y vean un municipio organizado, un municipio con ganas de volver a los turistas, todos los temas que se puedan tener desde la administración municipal para que todo surja de manera muy buena en el municipio de Pensilvania. Ingeniero, agradecerle. Esperamos volverlo a tener para que nos tenga muchas más mejores noticias en esta administración de Jesús Iván Ospina Tortúa.
1: Bueno, muchas gracias a ustedes por la invitación y esperamos que sí, tener buenas noticias pronto y que la comunidad esté enterada de todo lo que hacemos por ellos.
0: Ingeniero, no se me vaya todavía. Escuche los avisitos que tenemos para toda la comunidad de Pensilvania. Recordarles a los habitantes de la cabecera municipal que Recapacicla, el programa Recapacicla, que también es de su dependencia, ingeniero, hace los recorridos los lunes desde las 7 de la mañana. Solamente saquemos los residuos aprovechables los lunes a las 7 de la mañana. Me pegó la tos. Pero bueno, hoy estamos en Mercado Campesino, ingeniero. Ya nos va a invitar el ingeniero a comer lechona. Que no la guarden. En el mercado campesino vamos hasta las 2 de la tarde con los productos frescos del campo directamente a su mesa, con los emprendedores, con los que tienen todos los temas de gastronomía, los microempresarios, las donitas, los aceites, la hojaldra para la sed, bueno, todos estos temas que vemos en el mercado campesino, que hoy va a estar muy bueno, el clima está muy agradable para que salgamos a almorzar con toda la familia y a comprar en el mercado campesino el día de hoy. También tenemos Ajedrez al Parque, ahí con nuestro compañero William Ramírez, y invitar a las personas del corregimiento de Pueblo Nuevo, de sus veredas, que aún no han ido a la cabecera del corregimiento, a Pueblo Nuevo, que están en la jornada de gobierno en tu barrio, encabezada por la doctora Alejandra Gordillo Gómez, que es la secretaria de gobierno del municipio. Allá hay varios funcionarios de la administración municipal realizando la jornada de gobierno en tu barrio para que aprovechen todos los habitantes del corregimiento de Pueblo Nuevo. Esto es en la corregiduría. Van a estar durante todo el día de hoy. Para el próximo 24 de octubre tenemos un bingo solidario a prodamnificados del terremoto y de los vendavales. Esto ya les daremos información con excelentes premios, tres grandes premios y premios sorpresas para todos. La boleta muy asequible, la tabla del bingo. El alcalde municipal de Pensilvania, Jesús Iván Ospina Tortúa, es muy insistente en el tema de que los damnificados del terremoto y del vendaval que no hayan recibido ayuda humanitaria de emergencia acercarse a la oficina de planeación con James o con Cristian Alzate. Hoy también en el mercado campesino tenemos jornada de vacunación. La Secretaría de Salud y la Empresa Social del Estado Hospital Local San Juan de Dios tendremos jornada de vacunación para completar esquemas de vacunación y nuevos esquemas durante todo el día, hoy hasta las 4 de la tarde en el mercado campesino. Nuestra compañera Daniela Ospina, que es la referente de discapacidad, informa que si alguien necesita sillas de ruedas deben comunicarse con ella en la Secretaría de Salud o a los números 310-519-2538, 313-784-6932. Estamos en modo fiestas del Hacha, ingeniero, ya finalizando el mes de octubre empezamos las fiestas del Hacha y estoy invitando entonces a todas las personas que quieran hacer parte del concurso de arrieros y de hacheros, que se pueden inscribir en la Secretaría de Salud, en la Casa de la Cultura o en el teléfono 311-359-5674. Amables oyentes de Pensilvania Estéreo 93.1, mil y mil gracias por haber estado con nosotros el día de hoy. A Liz nuevamente, muchas gracias por haber estado en los controles. Y a todos ustedes, amables oyentes, nos vemos posiblemente el jueves y si no, el próximo sábado. Y solo nos queda decirle que Dios los bendiga.
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5: Las 10 y un minuto.
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2: Las 10 y 25 minutos.
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3: Las 10 y 54 minutos.
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2: Las 11 y 24 minutos.
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2: Las 11 y 54 minutos.
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20: Amigos, amigas, ¿qué tal? ¿Cómo están? ¿Cómo les va? Qué gusto saludarlos. Un placer estar de nuevo como cada fin de semana aquí. Esta es una edición más, la semana 32 de Mundo Música.
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20: Ese es el encuentro que tenemos para yo tener la posibilidad de presentarles a ustedes esas novedades, esas nuevas canciones que salieron esta semana. Temas que no hemos escuchado, que pueden convertirse en éxito, pero la idea es que ustedes sepan de que hay nueva música, que hay nuevas alternativas, varios géneros, artistas muy conocidos, otros no tanto. Trato de hacer una selección especial para presentárselas a ustedes aquí cada semana.
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20: Alejandro González nació el 19 de noviembre. Es un cantautor, músico, productor colombiano. Fue el cantante principal de la agrupación Bonka, una de las bandas del tropi pop más importantes de Colombia, recordado por temas como El Problemón. Alejandro González forma parte del Tropi Pop Is Back, movimiento del cual se ha venido posicionando en varios lugares junto con otros artistas del género, que pretenden no dejar morir el tropi pop, que sin duda alguna se ha convertido en un género de nuestro país y que algunos quieren desmeritar, pero que son muchos los artistas que lo quieren ver surgir siempre. Alejandro González, hoy está de lanzamiento. El Esbonca nos presenta aquí en Mundo Música, Emborracharnos de Besos.
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2: Unión de dos grupos, el grupo Firme y el grupo Herencia de Grandes, hacen esta colaboración romántica que captura la belleza de sentirse completamente cautivado por alguien, desde su encanto natural hasta la manera en que su presencia puede poner tu mundo entero de cabezas. Desde rosas rojas y tarjetas escritas a mano hasta chocolates y más, la canción abraza los grandes gestos de un romance eterno y celebra un amor basado en la devoción, la consideración y el compromiso absoluto. Amor de antes trae la nostalgia del amor a la antigua, al presente y ofrece una sentida oda a ese tipo de romance que parece cada vez más raro. El video que acompaña a la canción lleva aún más allá su visión romántica, sumergiendo al grupo Firme y Herencia de Grandes en un ambiente oscuro e íntimo, iluminado por intensos tonos de luz roja. Ellos son Grupo Firme, Amor de Antes. Más música nueva hoy en Mundo Música.

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1: Para eso nos encontramos cada semana. Este es el último episodio, pero de este mes de septiembre, por supuesto, de este recuento de nuevas canciones. Las hermanitas Haas y Cristian Castro unen fuerzas y sensibilidades en un nuevo sencillo, Cobara, que evoca el título de Antes de que te cases. Se trata de una emotiva balada en la que dos personas descubren que todavía existe amor, pero que ya no existe tiempo para estar juntos. La canción no habla de impedir una boda ni de recuperar una relación, sino de aceptar que algunas historias llegan a su último capítulo, aun cuando los sentimientos permanecen. El video, dirigido por Nuno Gómez, lleva esta historia también a una boda íntima, donde mientras todos celebran el comienzo de una nueva vida, dos personas que alguna vez imaginaron un futuro juntas, en silencio, la despiden definitivamente. Sin dialogar ni grandes confrontaciones, la historia se construye a través de miradas, silencios y pequeños gestos. Antes que te cases, se estrena, es el tercer sencillo de esta nueva etapa musical de Haas. Con este lanzamiento, el dúo continúa presentando música nueva y suma la voz de uno de los más grandes intérpretes latinoamericanos, Cristian Castro, Haas, Antes que te cases.
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1: Uno de los grandes exponentes de esto que se puede denominar electrobeat, esto que lleva algo de reggae tal vez, es el colombiano Capo, que nos presenta una nueva canción, se llama Playa Fría. Después de una ruptura también puede comenzar una nueva etapa. Esa es la idea de Capo, que explora en Playa Fría, su nuevo sencillo en el que transforma el desamor en una oportunidad para soltar, recuperar la seguridad personal y entender que la vida continúa después del final de una relación. Con el afrobeat como base, Playa Fría plantea una historia cercana y ligera, pero con un mensaje de fondo. Aceptar que algunas relaciones tienen que terminar y que dejar atrás a una persona no significa dejar atrás la posibilidad de que ofrece la vida más adelante. La producción apuesta por una estética vintage que combina glamour retro, lujo clásico y estilismo arriesgado en su video. Esa es la nueva canción entonces. Playa Fría, Capo abre un nuevo capítulo en su carrera sin alejarse del afrobeat, que se ha convertido en uno de los elementos centrales de su carrera. Capo, Playa Fría.

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1: Cada vez las canciones las hacen más corta. No, difícilmente hoy en día se encuentra una canción nueva que dure más de 3 minutos. Todas rondan entre los 2:30, ¿no? Sigamos con más música nueva recomendada. Esto más que todo es una canción como de marca, ¿no? De una gaseosa muy popular, diría yo, de las más populares de nuestro país. Pero pues tiene su mensaje y tiene también grandes artistas, por eso la he querido traer a que la sonemos. Se llama La Manzana que nos une y hace referencia a la gaseosa Manzana de Postobón, que nació como una parte de una campaña nacional de esta empresa, una bebida tradicional de los colombianos. La canción pues tiene artistas reconocidos, fue realizada o producida por Codiscos, suma la voz de Luis Alfonso, que aporta el sello de la música popular, de Soleil, que suma la propuesta del género urbano y muy suave, de Cali Floyd Latino, que algo de salsa choque y los ritmos del Pacífico, y también se sumó el reconocido compositor, tal vez el más grande de la música vallenata, no sé, después de Omar Geles, como es Wilfran Castillo, que también canta. El proyecto comenzó como una iniciativa en redes sociales tras la aparición de una valla publicitaria, lo que desató una movilización digital que unió a estos 4 exponentes para crear un tema pensado para encontrarse de nuevo en la mesa. Pues bien, vamos a ver cómo suena esto, más publicitario que todo, pero aquí está La Manzana que nos une.
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1: Esta canción que va a continuación, estoy seguro que la han oído en algún momento porque hay varias versiones. Esta es la versión de Thalía, pero hoy es nueva porque es una versión de cuarteto, como se denomina. Y ahí es donde entra Luke Ra, que vuelve a demostrar su capacidad para transformar grandes clásicos de la música latina en contagiosos signos de cuarteto argentino. Esta vez el artista se une a Thalía, ícono global y una de las figuras más influyentes del pop latino, para presentar A Quién Le Importa, una reinterpretación explosiva de uno de los signos más icónicos del pop en español y uno de los temas más importantes de la carrera de la superestrella mexicana, ahora con una nueva energía, sonidos renovados y la identidad característica del género cordobés. Luke Ra se ha convertido en una de las figuras claves de la nueva generación del cuarteto argentino, llevando su estilo a grandes canciones de la música latina junto a artistas como Miranda, Elvis Crespo, Chayanne. Ahora une fuerzas a Thalía en A Quién Le Importa, un himno que, como les digo, seguramente hemos escuchado en alguna oportunidad. Las novedades.

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1: Él es Miguel Bueno, el que vamos a escuchar a continuación, el hermano de Pipe Bueno, que también es músico, pero él se fue más por la música urbana, tal vez. Esto se considera afrobeat. Este nuevo tema que lanza hoy se llama Un Viaje y cuenta con la colaboración de del productor y artista Onyx. La canción mantiene una propuesta fresca que explora el sentimiento de estar completamente cautivado por una persona, donde una sola mirada transporta los pensamientos hacia otros lugares. Bajo el sello Sony Music, Miguel Bueno llega hoy a Mundo Música con eso llamado Un Viaje.

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1: Otro de los artistas importantes de los últimos tiempos, con un prestigio muy grande dentro de su ritmo, dentro de su género, es el señor Nampa Básico. El rapero nos presenta hoy No Me Morí. Junto al productor Sock, lanza oficialmente esta canción. Es un tema de rap urbano con tintes nostálgicos, que narra el proceso de superar una dolorosa ruptura amorosa, dándose cuenta de que la vida continúa y que se está mejor sin esa persona. La letra de la canción refleja el dolor inicial tras la marcha de la pareja. Cuando te fuiste, se me puso feo, se me cayó el cielo. Pero evoluciona hacia un mensaje de recuperación y resiliencia, donde el artista afirma: mírame aquí, yo no me morí, estoy bien sin ti. Claro que lloré, pero me curé. En el segundo verso menciona haber pasado la página, salir a buscar claridad a la ciudad y reconocer su propio valor frente a la otra persona. Como les digo, un rapero paisa muy reconocido por sus letras. Es Nampa Básico y No Me Morí, sigo aquí.
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1: Y hay más canciones nuevas aquí en esta edición 32 de este 2026 de Mundo Música. Llega un grupo también muy reconocido de México que ya tiene muchas canciones pegadas en nuestro país. Esta música de banda gusta mucho dentro de nosotros, no hay duda, y ustedes que escuchan nuestras radios me lo pueden confirmar. Ellos son el grupo Marca Registrada, que lanzan una canción escrita por su vocalista Fidel Oswaldo Castro. La canción aborda temáticas de supervivencia, de envidia, de la decisión de mantener un perfil bajo en un entorno hostil. También el video ya está disponible en los diferentes canales de la banda, en YouTube y en TikTok. El tema, pues, es un ritmo banda. Marca Registrada, Jungla de Metal en Mundo Música.

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1: Trato de hacer una buena selección de canciones de muchos ritmos para acompañarlos a ustedes en este espacio semanal de Mundo Música. El legado de Jason Jiménez vuelve a encontrarse con su público a través de Bandido Retirado, una canción inédita que el artista escribió y grabó junto a Nico Hernández. La colaboración nació de una invitación del propio Jason, quien reconoció en Nico a uno de los representantes de la nueva generación de la música popular y quiso compartir con él ese encuentro musical. Hoy esta canción se convierte en una nueva oportunidad para escuchar la voz y celebrar una historia que permanece vigente a través de las canciones de Jason. Para Nico Hernández, Bandido Retirado representa mucho más que una colaboración. Es el cumplimiento de un sueño y uno de los encuentros más significativos de su carrera. La admiración por Jason ha estado presente en diferentes momentos de su trayectoria y en publicaciones que el artista ha compartido con sus seguidores, donde ha reconocido con cariño y gratitud los momentos que compartió junto a él. Bandido Retirado llega así como una pieza especial dentro de la música popular colombiana, conectando la experiencia y el legado de Jason Jiménez con la voz de una nueva generación, representada por Nico Hernández, Bandido Retirado.

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1: Manuel Turizo cierra septiembre como lo empezó, con nueva música. El artista colombiano presenta Volveré, una canción que habla de querer recuperar una relación con esa persona que ya no está en su vida, pero que todavía forma parte de sus sentimientos. La colaboración entre Manuel Turizo y Obi on the Throne parte de Vuelve, una canción de Latin Dream que fue publicada, oigan, hace 23 años, para que se sientan viejos cuando la escuchen. La nueva propuesta mantiene elementos del sonido latino urbano y lleva la historia de la canción al terreno de Turizo. Volveré gira en torno a los sentimientos que provoca seguir queriendo a una persona que ya no forma parte del día a día y desear que regrese con la misma pasión y el mismo amor de antes. La letra tiene una producción alegre y bailable que, pese a llegar a comienzos de otoño, mantiene una energía asociada al verano. Volveré llega después de Vulnerable, la canción con la que Manuel Turizo arrancó el mes junto a Luister Lafour. Aquí está este clásico, pero la nueva versión, junto a la producción de Obi on the Drum, Manuel Turizo y Volveré.

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1: Vamos con más música alegre, como es el caso de Pa' Querernos Mejor, una canción del productor y artista colombiano Yera, en colaboración con Lalo Ebrard, que fue lanzada hoy. Esta canción marca el regreso del emblemático dúo originario de Santa Marta, quienes previamente han colaborado en éxitos masivos de la música urbana y el colectivo Tropical Mint. Aquí está una canción con mucho sabor, sabrosa para este fin de semana, Yera y Pa' Querernos Mejor.
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1: Esta canción fue lanzada ya hace algunas semanas, pero hoy Luis Fonsi nos presenta una nueva versión. Continúa abriendo nuevos capítulos en su música y esta vez lo hace junto al cantante Dalvin La Melodía. Eso con la interpretación del remix de Me Despido, su más reciente sencillo, un tema que ya alcanzó número uno en Argentina y Chile. Formar parte del remix de Me Despido es un verdadero honor. Luis Fonsi es un artista que siempre he admirado por su trayectoria y por todo lo que representa para la música latina. Desde el primer momento conecté con la canción y me entusiasma la idea de aportar mi estilo a una nueva versión del tema. Estoy muy agradecido por la confianza y con muchas ganas de que el público escuche el resultado de esta colaboración. Dalvin La Melodía, así se llama él, y Luis Fonsi.

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1: Por esta semana es todo. Gracias por acompañarme a través de las emisoras que hacen parte de la red de medios del Eje Cafetero. Gracias a sus coordinadores, directores de programación, por abrirme este espacio cada semana.
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1: Vemos o nos oímos más bien el próximo fin de semana, cuando ya estaremos en octubre, en un nuevo
0: 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Las 12 y 54 minutos.
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0: 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Las 12 y 55 minutos.
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1: La 1:02.

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3: La 1:56.
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3: Las 2 y 25 minutos.
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2: Las 2 y 57 minutos.
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3: Las 3 y 25 minutos.
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3: Las 3 y 56 minutos.
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2: Las 4 y 27 minutos.
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3: Las 4 y 55 minutos.
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2: Las 5 y 26 minutos.
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0: En Pensilvania Estéreo son las 5:49 minutos.
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0: Regresamos en momento.
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3: En Pensilvania Estéreo son las 6:04.
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0: En Pensilvania Estéreo son las 6:16 minutos.
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2: En Pensilvania Estéreo son las 6:19 minutos.

0: En Pensilvania Estéreo son las 6:27 minutos. 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En Pensilvania Estéreo son las 6:27 minutos.
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0: Queridos hermanos, muy buenas tardes para todos. Sean bienvenidos al encuentro con el Señor en esta víspera del domingo, día en que el Señor nos convoca a celebrar la Eucaristía, la cual ofrecemos por el eterno descanso de Joel Antonio López, Diego Alberto y María Matilde García, intención de la familia. En el nombre del Padre, y del Hijo, y del Espíritu Santo.
1: Amén.
0: El Dios de la esperanza, que por la acción del Espíritu Santo nos colma con su alegría y con su paz, esté con todos ustedes. Queridos hermanos, humildes y penitentes como el publicano en el templo, acerquémonos al Dios justo y pidámosle que tenga piedad de nosotros, que también nos reconocemos pecadores. Señor, ten misericordia de nosotros.
1: Hemos pecado contra ti.
0: Muéstranos, Señor, tu misericordia. Dios Todopoderoso, tenga misericordia de nosotros, perdone nuestros pecados y nos lleve a la vida eterna.
1: Amén.

0: Glorifiquemos al Señor juntos diciendo, Gloria a Dios en el cielo y en la tierra paz a los hombres que ama el Señor. Por tu inmensa gloria te alabamos, te bendecimos, te adoramos, te glorificamos. Te damos gracias, Señor, Dios Rey Celestial, Dios Padre Todopoderoso, Señor Hijo Único Jesucristo, Señor Dios, Cordero de Dios, Hijo del Padre, tú que quitas el pecado del mundo, ten piedad de nosotros. Tú que quitas el pecado del mundo, atiende nuestra súplica. Tú que estás sentado a la derecha del Padre, ten piedad de nosotros, porque solo tú eres santo, solo tú, Señor, solo tú, Altísimo Jesucristo, con el Espíritu Santo, en la gloria de Dios Padre. Oremos. Oh Dios, que manifiestas tu poder, sobre todo con el perdón y la misericordia, aumenta en nosotros tu gracia, para que aspirando a tus promesas, nos hagas participar de los bienes del cielo. Por nuestro Señor Jesucristo, tu Hijo, que vive y reina contigo en la unidad del Espíritu Santo y es Dios por los siglos de los siglos. Amén.
1: Lectura de la profecía de Ezequiel. Esto dice el Señor. Ustedes insisten, no es justo el proceder del Señor. Escuchen, casa de Israel. ¿Es injusto mi proceder? ¿No es más bien su proceder el que es injusto? Cuando el inocente se aparta de su inocencia, comete la maldad y muere. Muere por la maldad que cometió. Y cuando el malvado se convierte de la maldad que hizo y practica el derecho y la justicia, él salva su propia vida. Si recapacita y se convierte de los delitos cometidos, ciertamente vivirá y no morirá. Palabra de Dios.
2: Recuerda, Señor, tu ternura.
3: Recuerda, Señor, tu ternura.
2: Señor, enséñame tus caminos, instrúyeme en tus sendas. Haz que camine con lealtad. Enséñame, porque tú eres mi Dios y Salvador, y todo el día te estoy esperando.
3: Recuerda, Señor, tu ternura.
2: Recuerda, Señor, que tu ternura y tu misericordia son eternas. No te acuerdes de los pecados ni las maldades de mi juventud. Acuérdate de mí con misericordia por tu bondad, Señor.
3: Recuerda, Señor, tu ternura.
2: El Señor es bueno y es recto, y enseña el camino a los pecadores. Hace caminar a los humildes con rectitud. Enseña su camino a los humildes.
3: Recuerda, Señor, tu ternura.
4: Lectura de la segunda carta del apóstol San Pablo a los Filipenses. Hermanos, si quieren darme el consuelo de Cristo y aliviarme con su amor, si nos une el mismo espíritu y tienen entrañas comparativas, denme en esta gran alegría, manténgase unánimes y concordes con su mismo amor y un mismo sentir. No opten por rivalidad ni por vanagloria, considerando por la humildad a los demás superiores a ustedes, no se encierren en sus intereses, sino que busquen todo el interés de los demás. Tengan entre ustedes los sentimientos propios de Cristo Jesús, el cual, siendo de condición divina, no retuvo habitante al ser igual a Dios. Al contrario, se despojó de sí mismo, tomando la condición de esclavo, hecho semejante a los hombres. Y así, reconocido como hombre por su presencia, se humilló a sí mismo, hecho obediente hasta una muerte de cruz. Por eso Dios lo exaltó sobre todo y le concedió el nombre sobre todo nombre, de modo que el nombre de Jesús toda rodilla se doble, en el cielo, en la tierra, en el abismo, y toda la lengua proclame Jesucristo es el Señor, para la gloria de Dios Padre. Palabra de Dios.

0: El Señor esté con ustedes.
1: Y con tu espíritu.
0: Lectura del Santo Evangelio según San Mateo.
1: Gloria a ti, Señor.
0: En aquel tiempo dijo Jesús a los sumos sacerdotes y a los ancianos del pueblo: ¿qué les parece? Un hombre tenía dos hijos. Se acercó al primero y le dijo: hijo, ve hoy a trabajar en la viña. Él le contestó: no quiero. Pero después se arrepintió y fue. Se acercó al segundo y le dijo lo mismo. Él le contestó: hoy, Señor, pero no fue. ¿Quién de los dos cumplió la voluntad de su padre? Contestaron: el primero. Jesús les dijo: en verdad les digo que los publicanos y las prostitutas van por delante de ustedes en el reino de Dios. Porque vino Juan a ustedes enseñándoles el camino de la justicia y no le creyeron. En cambio, los publicanos y prostitutas le creyeron. Y aún después de ver esto, ustedes no se arrepintieron ni le creyeron. Palabra del Señor.
1: Gloria a ti, Señor.

Queridos hermanos, para este domingo, el cual ya empezamos hoy a celebrar en la víspera, hemos escuchado la primera lectura del libro de Ezequiel, un gran profeta. Y ante esta lectura, el Señor mismo nos confronta frente a una realidad que toca hoy nuestro corazón, y es que Dios no se queda atrapado en el pasado del hombre. Dios siempre va adelante del hombre, indicándole el camino, dándole la fuerza para la conversión. Y frente a esta experiencia del Dios misericordioso que nos presenta Ezequiel, hay dos ideas fundamentales para nuestra reflexión en este domingo. La primera idea: nuestro presente tiene más poder que nuestro pasado. Y esto nosotros lo tenemos que tener muy claro. Nuestra vida de personas y nuestra vida de fe no debe estar jamás condicionada por el pasado. Encontramos en la primera parte de la lectura esa expresión del profeta, que si el inocente cae en pecado, se condena, pero si el malvado recapacita y practica la justicia, salva su vida. Aquí nos encontramos con ese gran elemento. El Señor que cuenta más con nuestro arrepentimiento que con quedarnos nosotros dando vueltas en nuestro pasado. Hay muchas personas que no le han dado la oportunidad al perdón en su propia vida y van por la vida caminando con un peso, el peso de sus errores, que siempre la misma persona se va recordando, o los que están a su alrededor, o la misma sociedad que recrimina a veces al hombre pecador. Hoy el Señor nos insiste, pues, en esta primera idea, que debemos salir del pasado, que debemos recapacitar como el hombre el cual se expone en esta lectura, que estamos llamados a un cambio de vida y que para Dios es más importante nuestro presente. Dios es un Dios del hoy, Dios es un Dios del presente, Dios es un Dios de la hora, que no está atrapado en nuestro pasado, recriminando, castigando, juzgando, destruyendo. Recordemos aquel pasaje en la cruz, el buen ladrón que le pide a Dios, al Dios crucificado, que le perdone, que lo tenga en cuenta para cuando vaya al paraíso, y Jesús no se hace esperar y le responde: hoy estarás conmigo en el paraíso. En esta primera idea, el Señor nos invita a descubrirlo, repito, como el Dios de nuestro hoy, de nuestro presente, de la oportunidad, que camina a mi lado, que me quiere levantar, que no quiere que mi alma se pierda, sino que tenga
vida eterna. Pensemos en esta primera idea. ¿Cuál es mi Dios? Pienso en Dios como el que me recrimina, me está juzgando, me está recriminando por mi pasado, o creo en el Dios de la oportunidad, del hoy, que quiere que yo me levante y continúe mi camino hacia la salvación. Luego la segunda idea la encontramos también en la lectura, cuando el autor del libro repite una idea muy importante. Si el necio recapacita y practica la justicia y el amor, salva su alma. Nuestra conversión depende de una honestidad interior. Oigan esto. Nuestra conversión depende de una honestidad interior. Aquí recordamos también otro pasaje de Lucas, el hijo pródigo, que estando allí criando cerdos, llega un momento en que hace un alto en el camino y recapacita, y piensa, y reflexiona, y entra en sí mismo y decide volver a la casa del Padre. Si el necio recapacita, cambia de vida, salva su alma. Nuestra conversión no depende ni siquiera de cumplir normas morales a veces impuestas. Nuestra conversión no depende de que nos coloquen una pistola en la cabeza para que cambiemos. Nuestra conversión depende de esa honestidad interior, es decir, de yo reconocer mi culpa, de yo reconocer mi pecado, de yo reconocer mis errores, de levantarme y volver a la casa del Padre. Cuando yo no reconozco mi error, soy una persona prepotente, soberbio, orgulloso, y ahí no hay ninguna conversión. Por eso el autor nos repite varias veces la idea: si el necio recapacita, si nosotros recapacitamos, entramos en nosotros mismos, en la intimidad con Dios, en nuestro corazón, en nuestra alma, entonces nos damos cuenta de que fallamos, nos equivocamos y somos honestos diciéndole al Señor: he pecado, te necesito. El mundo de hoy nos está obligando a caer en la tentación, primero, de que nada es pecado y por tanto de qué me tengo que arrepentir. Segundo, el mundo de hoy nos está obligando a vivir en el mundo del ruido. Por donde pasemos hay bulla, música, todos con audífonos pegados del celular. Nos da miedo entrar en nosotros mismos, nos da miedo recapacitar, nos da miedo reflexionar, porque es ahí precisamente donde Dios me está tocando el corazón y me está diciendo: ojo con esto, por aquí no es, cuidado con esto. Y no queremos escuchar eso, queremos escuchar el ruido del mundo para no escuchar a Dios, porque nuestra soberbia nos impide escuchar que estamos fallando, que nos equivocamos. Pidámosle al Señor en esta celebración entonces estas dos realidades en nuestra vida. Primero, pidámosle al Señor que reconozcamos que somos pecadores, que reconozcamos que fallamos,
que nos regale la humildad para reconocer y recapacitar. Y segundo, pidámosle al Señor que seamos capaces también de controlar en nuestra vida aquellos sentimientos de soberbia que no nos dejan aceptar la culpa y el error. Que la Virgen María nos ayude en esta tarea, en este camino de conversión, es decir, de parecernos todos los días a su Hijo Jesús.

fue concebido por obra y gracia del Espíritu Santo, nació de Santa María Virgen, padeció bajo el poder de Poncio Pilato, fue crucificado, muerto y sepultado, descendió a los infiernos, al tercer día resucitó de entre los muertos, subió a los cielos y está sentado a la derecha de Dios Padre Todopoderoso. Desde allí ha de venir a juzgar a vivos y muertos. Creo en el Espíritu Santo, la Santa Iglesia Católica, la comunión de los santos, el perdón de los pecados, la resurrección de la carne y la vida eterna. Amén.

0: Oren, hermanos, para que este sacrificio mío y de ustedes sea agradable a Dios Padre Todopoderoso.
1: Señor, reciba de tus manos este sacrificio para la alabanza y gloria de su nombre, para nuestro bien y de toda su santa iglesia.
0: Concédenos, Dios de misericordia, aceptar esta ofrenda nuestra y que por ella se abra para nosotros la fuente de toda bendición, por Jesucristo nuestro Señor. El Señor esté con ustedes. Levantemos el corazón. Demos gracias al Señor nuestro Dios. En verdad es justo y necesario, es nuestro deber y salvación, darte gracias siempre y en todo lugar, Señor Padre Santo, Dios Todopoderoso y Eterno, por Jesucristo, Señor nuestro, quien por su misterio pascual realizó la obra maravillosa de llamarnos de la esclavitud del pecado y de la muerte a la gloria de ser linaje elegido, sacerdocio real, nación consagrada, pueblo de tu propiedad. Y para que, llamados por ti de las tinieblas a tu luz admirable, proclamemos ante el mundo tus maravillas. Por eso con los ángeles y los arcángeles cantamos sin cesar el himno de tu gloria.

Santo eres en verdad, Señor, fuente de toda santidad. Por eso te pedimos que santifiques estos dones con la efusión de tu Espíritu, de manera que se conviertan para nosotros en el cuerpo y la sangre de Jesucristo, nuestro Señor.